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0: soy charro mexicano. Si el que nace en Europa es europeo, y el que nace en el África, africano.
1: Yo soy,
0: he nacido en América y no veo por qué yo no he de ser americano.
1: De América.
0: Porque América es todo el continente.
1: Yo
0: y el que nace aquí es americano.

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0: 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Lluvia, pisadas, raspones. Nuestro calzado resiste absolutamente todo. Sin embargo, lucirlo reluciente y bien cuidado no exige gastar de más. Si quieres elaborar tu propia crema para calzado, en la tecnología doméstica te enseñamos la receta.
1: Y hablando de cuidar tu economía, ¿sabías que la mejor forma de proteger tu patrimonio es garantizando que se cumpla tu voluntad? Hoy te decimos todo lo que necesitas saber sobre el testamento, qué personas intervienen, cómo organizar tu documentación y los mejores consejos para hacer este trámite sin complicaciones. Toma el control y regálate tranquilidad a ti y a quienes más quieres.
0: Revista del Consumidor. En el día a día, merecemos usar productos de calidad que nos faciliten la vida. ¿Y sabes qué es lo mejor? Que muchas veces podemos crearlo con nuestras propias manos.
1: Por eso, haremos nuestra propia crema para calzado, que está validada por el Laboratorio Nacional de Protección al Consumidor. ¡Comencemos!
0: Para esta tecnología doméstica puedes adquirir los ingredientes en droguerías y tlapalerías. Los ingredientes que vamos a utilizar para hacer 750 mililitros son media cucharadita de colorante sintético negro, media taza de agua ras, 4 cucharadas de vaselina simple, 2 cucharadas de cera carnauba, 3 cucharadas de cera amarilla y 3 cucharadas de ácido esteárico.
1: También vamos a ocupar los siguientes utensilios: un cubrebocas, un par de guantes de látex, una taza medidora, un recipiente con capacidad de 500 mililitros, 2 abatelenguas, una cuchara sopera metálica, un tazón de vidrio con capacidad de 1 litro, una cacerola con capacidad de 2,5 litros, 2 trapos para manipular objetos calientes y un recipiente de plástico o metal con capacidad de 250 mililitros.
0: Ahora sí, pasamos a la magia de la preparación. Pero antes de ponernos creativos, recuerda que la seguridad es primero. Ajustémonos el cubrebocas y pongámonos los guantes de látex.
1: En un lugar con ventilación, empezaremos disolviendo el colorante en el aguarrás con una batelenguas. Puedes pulverizar el colorante envolviéndolo en un papel y golpeándolo suavemente con un martillo.
0: Después agregamos la vaselina, la cera de carnauba y la cera amarilla en el tazón y la calentamos a baño María.
1: Un gran consejo para que la cera se funda más rápido es cortar la cera en cubitos pequeños y mezclar constantemente hasta que se derritan por completo.
0: Una vez que la cera esté líquida, añadimos el ácido esteárico y continuamos moviendo hasta que se integre totalmente.
1: Ya que se hayan disuelto todos los componentes, con mucho cuidado, retiramos el tazón del baño María y vertemos nuestra mezcla de colorante con aguarrás e incorporamos todo mediante movimientos suaves. Por último, vaciamos nuestra crema para calzado en el recipiente de 250 mililitros.
0: Solo resta tener un poco de paciencia. Antes de cerrar el envase, dejamos enfriar a temperatura ambiente hasta que el producto se solidifique. ¡Y listo!
1: Lo mejor de esta tecnología doméstica es que tiene un año de caducidad y se prepara en 40 minutos aproximadamente.
0: No olvides mantener el recipiente bien cerrado para evitar que la crema se reseque. Además, es indispensable que el envase contenga una etiqueta visible que señale que debe mantenerse fuera del alcance de niñas y niños. Y, de ser posible, una leyenda de precaución por su contenido de solvente.
1: Guárdala en un lugar fresco, seco y oscuro. Y devuélvele la vida a tus zapatos. Anímate a preparar este producto en tu casa y etiquétanos en Instagram con el hashtag Tecnología Doméstica Profeco y arroba Revista del Consumidor MX.
0: No olvides que también puedes ver esta y más tecnologías domésticas en nuestro canal de YouTube, Profeco TV.
2: Revista del Consumidor.
0: Además de la tecnología doméstica, otra forma de cuidar nuestro dinero en el futuro es protegiendo nuestro patrimonio. De esta forma podemos garantizar que se cumpla nuestra voluntad. Estamos hablando del testamento, un documento legal en el que expresas cómo deseas distribuir tus bienes y quiénes lo recibirán tras tu fallecimiento.
1: Hacerlo puede traerte beneficios, entre ellos, evitar conflictos y disputas familiares, distribuir los bienes de manera sencilla, clara y legal, proteger el patrimonio destinado a tus hijas e hijos menores de edad o en etapa de estudios, y sobre todo, brindar certeza y seguridad jurídica.
0: Al ocurrir el fallecimiento, las personas beneficiarias deben acudir con una notaria o un notario para iniciar el trámite.
1: ¡Ojo! Aunque recibir una herencia no genera el pago del impuesto sobre la renta, en el caso de bienes como casas o terrenos, sí deben preverse los gastos de escrituración, avalúo e impuestos locales de adjudicación, los cuales varían según la entidad federativa.
0: En el caso de las cuentas bancarias que no tengan beneficiarias o beneficiarios, los fondos formarán parte de la masa

0: sino que tendrán sus bienes y derechos.
1: Y por supuesto, también está involucrada la persona heredera, quien adquiere la totalidad o una parte de los bienes, derechos y obligaciones que integran a la herencia.
0: Por otra parte, la legataria o legatario, quien adquiere los bienes a título personal.
1: Además, hay que tomar en cuenta al albacea, quien se encargará de entregar los bienes a las personas beneficiarias.
0: No hay que olvidar que en algunos casos existe la tutora o tutor, es decir, la persona a quien se le encomienda el cuidado de la educación de las hijas o hijos menores de edad.
1: Y por último, la curadora o curador, quien vigilará que la persona tutora desempeñe bien su cargo.
0: Para poder iniciar formalmente el trámite, es necesario que acudas con una notaria o notario, con el objetivo de que explique los pasos a seguir y de la orientación necesaria.
1: Para ello, es importante que tengas en mente dos posibles situaciones. Si existe testamento, este deberá presentarse junto con el acta de defunción para confirmar su validez y formalizar la aceptación de la herencia.
0: Si no hay testamento, se deberá comprobar el parentesco mediante actas oficiales para determinar quiénes tienen derecho a heredar.
1: Por ello, es muy importante que ordenes tus documentos en formato físico o digital y que mantengas tu información actualizada.
0: Para esto puedes organizar tu información en las siguientes categorías: identidad y datos personales, información laboral y seguridad social, cuentas, ahorros e inversiones, créditos y compromisos financieros, seguros y protección, bienes y patrimonio, servicios y gastos recurrentes, disposiciones patrimoniales y legales.
1: Hacer tu testamento es más fácil de lo que parece. Solo ten presentes estas sencillas recomendaciones.
0: Tómate tu tiempo. Analiza con calma el destino de tus bienes sin actuar bajo presión.
1: Busca orientación profesional. Acude a una notaría para resolver dudas o ubica una en el directorio del Colegio Nacional del Notariado Mexicano.
0: Mantén tu testamento actualizado. Puedes modificar tu testamento si cambian tus circunstancias familiares o personales.
1: Conserva la tranquilidad sobre tu patrimonio. Hacer tu testamento no significa perder la propiedad de tus bienes. Solo surte efecto tras el fallecimiento.
0: Consulta a la Condusef si necesitas saber si eres beneficiaria o beneficiario de cuentas bancarias o de inversión de una persona fallecida. Comunícate a la Condusef al 55 53 40 09 99 o envía un correo a asesoría@conducef.gob.mx.
1: Recuerda que tomar el control de tu patrimonio es regalarte tranquilidad a ti y a quienes más quieres.
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0: Gracias, gracias, muy amable. 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
1: Aquí se inicia el rezo y la oración de los hermanos que juran a través de la fe. Bienvenidos.
2: Soy el maestro David, mis hermanos. Soy el hermano que cura a través del rezo, a través de la oración. Gracias a Dios por todo, mis hermanos. Hay que agradecerle a Dios, hay que agradecerle a Dios por los milagros que nosotros tenemos y por todo lo que recibimos a diario. ¿Por qué lo digo yo? Porque es un milagro que usted tenga sus dos piernas, sus dos brazos, que usted pueda ver, que pueda hablar, que pueda escuchar. Muchas veces estamos o vivimos en esta sociedad donde todo es estrés, dificultades, problemas, y no vemos que obviamente tenemos esas grandes bendiciones de nuestro Padre, de nuestro Dios, y hay que agradecerle por todo. También hay que aprender de lo malo. Sé que hay muchas personas que la están pasando mal, sé que hay muchas dificultades, muchos problemas, pero hay que enfrentarlos. Es la única manera de poder progresar, es la única manera de poder salir adelante, de poder triunfar. Si usted se encuentra atravesando una situación complicada, difícil en este mes, las cosas no están bien, no están de buena manera. Yo quiero progresar, quiero salir adelante, quiero triunfar, pero todo me sale mal, pues le recuerdo que usted se puede comunicar conmigo, se puede poner en contacto conmigo y a través de su fecha de nacimiento vamos a ver qué es lo que realmente está pasando con su vida, en la salud, en el dinero, en el amor, por qué no avanza, por qué no progresa, por qué las cosas no están saliendo de buena manera. Eso es lo que queremos y por eso luchamos todos los días, mis hermanos. Y no nos cansaremos de repetir que queremos eso. Queremos que usted tenga un resto de año diferente. Queremos que usted avance, progrese, salga adelante y triunfe. 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Vamos a recibir este llamado. Hola. ¿En qué le puedo servir? ¿Para quién es la orientación?
3: Una pareja que tengo y no está haciendo.
2: ¿Cuál es la fecha de nacimiento de la pareja?
3: Es el 28 del mes 4.
2: ¿De qué año?
3: De 1982.
2: Bueno, entonces es el 28 de abril de 1982.
3: Sí.
2: Bueno, o sea que ella pertenece al signo de Tauro.
3: Hablamos.
2: Bueno, hermano, pues se lo digo, ella pertenece al signo de Tauro, pero aquí las cosas no están bien.
3: No, por
2: ahí. O sea, vuelvo, yo quiero ser claro, ustedes saben que ustedes me llaman es precisamente para recibir una orientación clara y para recibir la verdad.
3: Sí, ángeles, sí.
2: Bueno, hermano, yo tengo que indicarle algo muy importante. Como primera medida, vea. Tengo que indicarle que el aprecio, el cariño o el amor aquí en la fecha de nacimiento de ella hacia usted se ve en un porcentaje muy bajito, muy pequeño. Segundo, tengo que indicarle, usted ha sido una persona que ha sido muy responsable, una persona que por sus buenos sentimientos y por manejarse bien, digámoslo así, hay veces que existen personas que no lo toman en serio o abusan de esa misma situación y está pasando esto. Porque esta persona, mi hermano, esta persona se lo va a decir con toda honestidad y espero que usted no se moleste, pero la verdad es mejor que la digan a uno. Es mejor llorar con la verdad y no reír con una mentira. Esta persona lo único que está haciendo es utilizándolo. Porque le ha pedido dinero, inclusive veo que usted le ha mandado dinero supuestamente para ella regresar con usted, pero eso no ha pasado. ¿Es así o no es así?
3: No, así es.
2: Y también en muchas ocasiones, con todo el respeto se lo digo, le saca la vuelta, le pone excusas, siempre es así. ¿Es así o no?
3: Sí, siempre que ya le pasó eso, que le pasó aquello.
2: Exactamente. Entonces mire que siempre pasa lo mismo. Siempre hay un problema, siempre le pasa una cosa, cuando no es una cosa es otra.
3: Exactamente.
2: Y mi hermano, yo tengo que indicarle, y se lo voy a decir así abiertamente, esta persona no le conviene.
3: No.
2: No le conviene porque solamente se quiere aprovechar, porque usted es un hombre bueno. Y es un hombre que yo lo entiendo, porque de pronto en sus momentos de soledad, pues usted ha querido tener una pareja al lado, una persona que lo valore, que lo quiera, que lo respete. Pero lastimosamente esto no ha pasado con esta persona.
3: No, mire, y cada vez que me pide yo no lo niego porque yo la quiero mucho.
2: Pero vuelvo y le repito, hermano, porque usted es un hombre bueno, usted es un hombre de buenos principios, de buena moral. Usted ha sido siempre un hombre responsable, un hombre que no le importa quitarse el pan de la boca para dárselo a otro, y menos cuando pasan este tipo de situación, porque ella es una persona que obviamente usted la quiere. Yo sé que eso es así. Pero es mejor enfrentarse uno a la verdad, hermano. Ahora, yo necesitaría que usted me visitara, hijo.
3: Sí, yo
2: quisiera que usted me visitara para yo poderle ayudar con esto. ¿Cuándo cree usted que me pueda visitar?
3: Apenas un domingo más, porque yo salgo, entro temprano a las 5 de la mañana, en media, trabajo y salgo a las 8.
2: Ah, mire, un hombre muy trabajador, pero el domingo me puede visitar, hermano, sin ningún problema. Yo estoy hasta las 2 de la tarde.
3: Dice el domingo, si está buscando,
2: si está bien, visíteme el domingo antes de las 2 de la tarde. ¿Usted tiene una fotografía de ella?
3: Sí, sí.
2: Ah, bueno, entonces me la lleva el domingo, ¿listo?
3: Exactamente.
2: Bueno, ándele, pues, pero ahí lo desengaño, hermano. Esta persona prácticamente en este momento lo estás utilizando.
3: Sí, yo entiendo y yo quiero que...
2: Entonces le digo la verdad, pero visíteme que yo le puedo ayudar, ¿listo?
3: Ok.
2: Bueno, ándele, pues, cuídese mucho.
3: Ok, gracias.
2: Bueno, ándele, pues, cuídese mucho. Ok. Bueno, mis hermanos, pues de esta manera orientamos, ayudamos. 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Lo pueden hacer aquí, mis hermanos, aquí en Monterrey. 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Ahora bien, para mayor información, ustedes se pueden comunicar, me llaman, me dan la fecha de nacimiento. Si usted de pronto no quiere que su llamado salga al aire, no hay problema. Me espera que pase el programa, me llama después del programa y con todo el gusto del mundo yo le voy a dar orientación en la salud, en el dinero y en el amor. 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Vamos con otro llamado que está allí en línea. Hola, ¿cómo se encuentra? ¿Cómo está?
4: Pues nada, pues estamos aquí visitándolo por primera vez.
2: Bendito Dios. Visitándome, no, llamándome por primera vez.
4: Sí.
2: Bueno, deme por favor la fecha de nacimiento. ¿Para quién es la orientación, hermano?
4: Pues es para los dos, para mi esposa y para mí.
2: Bueno, deme la fecha de nacimiento de su esposa primero.
4: De ella es el 28 de julio.
2: Sí.
4: De 1980.
2: De
4: 1930.
2: Eso sí. Ahora deme la fecha de nacimiento suya.
4: El mío es el 31 de mayo de 1923.
2: Perfecto. Mi Géminis y Leo. Mi estimado hermano, se lo tengo que decir con todo el respeto del mundo. Ya aquí al analizar las fechas de nacimiento de ustedes dos. ¿Usted me está escuchando por el radio o por el teléfono, hermano?
4: Por el teléfono.
2: Por favor, bájele todo el volumen al radio.
4: Por dos cosas, por el radio los escucho.
2: Pero bájele todo el volumen al radio porque me hace interferencia allí y no me escucha bien ni yo le escucho bien.
4: No, el radio está muy lejos.
2: Ah, bueno, ándele pues.
4: Está media cuadra de retirado.
2: Imagínese usted, bendito Dios. Bueno, hermanito, mire, al mirar aquí las dos fechas de nacimiento, efectivamente los problemas de salud, más que todos los de su esposa, los dolores y malestares que ustedes han venido presentando, lastimosamente pertenecen efectivamente a que hay un daño. Pero esto, mire, hay algo muy casual y es que allí donde ustedes viven, hicieron la manera de llegar algo y les tiraron algo allí a la casa y eso lo han absorbido ustedes dos y por eso es que en este momento presentan problemas de salud. Lo que les ha dado el médico... No les ha dado a ustedes un efecto. ¿Por qué?
4: Resultado.
2: Exactamente, porque siguen presentando los mismos dolencias, los mismos malestares. ¿Qué les dijo a usted el médico cuando ustedes lo visitan? ¿Qué les ha dicho?
4: No, pues simplemente dice que ya estamos viejos y que pues que
2: no, una puede, cosa, no, mire, una cosa.
4: No puede, Miren, déjenme explicarle. Nosotros tenemos un pequeño negocito.
2: Sí, esa, y ya iba para allá.
4: Artículos de limpieza.
2: Es que ya iba para allá.
4: Y tenemos mucho tiempo de que se comenzó a bajar y a bajar, al grado de que ya no vendemos nada.
2: Es que precisamente iba para allá. Por eso le indico que a ustedes les tiraron algo allí, para que el negocio marchitara, para que ustedes absorbieran esa energía negativa y lastimosamente les fuera mal, no solamente en la salud, sino también en la parte económica. Ahora, yo necesito que me hagan un esfuerzo muy grande y me visiten los dos. ¿Sí sería posible o no?
4: A ver.
2: ¿Cuándo podrían visitarme?
4: Pues mañana, a lo mejor mañana mismo vamos.
2: Mire, visíteme mañana mismo, porque mañana mismo les voy a regalar una limpieza a los dos para que se sientan mejor. ¿Listo?
4: Sí.
2: Y les voy a decir exactamente dónde van a ir a buscar lo que les tiraron allí.
4: Bueno,
2: entonces mañana lo espero, ¿listo?
4: Nos cambiamos de casa.
2: No. Sí. Estése tranquilo que yo, o sea, por eso necesito que me visite mañana para indicarle qué tiene que hacer allí en el negocio, ¿listo?
4: Muy bien.
2: Bueno, ándele, pues lo espero mañana.
4: Correcto.
2: Dios me lo bendiga. Bueno, mis hermanos, pues de esta manera te continuamos. Ya se puede decir que estamos en la recta final de este año 2026, ahora bien. Todavía hay tiempo de cambiar. Usted solamente necesita una oportunidad para cambiar. Así como las cosas se pusieron mal, también se pueden poner bien de un momento a otro. 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Vamos a recibir testimonios, escuchen estos testimonios y ya regresamos.
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6: Gracias al hermano que cura, estamos bien, porque algo nos aventó hacia él. 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
0: Recuerde, usted también lo puede lograr.
2: Por supuesto que usted lo puede lograr, mis hermanos, lo vamos a lograr. 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Y bueno, mis hermanos, ya hemos llegado al final de nuestro programa, donde les agradezco por la sintonía. Gracias, nos encontraremos mañana. Nos encontraremos mañana a la misma hora, a la misma hora. Gracias, y como siempre, que Dios les bendiga.
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1: Soy el hermano que cura a través del rezo, a través de la oración. Ya se puede comunicar conmigo. Yo sé que muchos de ustedes vienen atravesando situaciones complicadas, salud, dinero, amor, no se sienten bien, han buscado ayuda a muchos y les ha ido mal. Recuerden que no soy el único, pero sí soy el mejor. ¿Cómo lo puede comprobar? 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Mis hermanos, vamos a escuchar este testimonio y ya regresamos.
2: Soy del estado de Veracruz, vine para acá para buscar a los hermanos que curan. Hoy estoy agradecida con ellos porque me curaron. Me han dado mucha alegría que yo ya puedo ser otra persona. Estoy dando las gracias, el testimonio de lo maravilloso que han sido conmigo. Y muchas gracias, ¿verdad? A Dios también lo pongo, porque me puso en mi camino a los hermanos que curan. Y los recomiendo porque son muy buenos.
1: Testimonios, mis hermanos, de aquellos que ya visitaron nuestro templo de consultoría y que vienen de muy lejos y dan agradecimiento. 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Le doy lectura a este WhatsApp que es de Elizabeth Sánchez, 1 de abril del 70, y me pregunta por su negocio. Mi estimada hermana Elizabeth pertenece al signo de Aries y pues realmente le ha ido mal, pero es una época para acá, es decir, unos meses donde el negocio anda de mala manera y usted se ha sentido como si cargara un peso encima, pues realmente sí le tiraron algo al negocio. No sé si usted ubica una mancha que le pusieron allí hace algunos meses, le tiraron algo al negocio. Es alguien de por ahí cerca que no está de acuerdo con su negocio. Visíteme porque yo le voy a revelar el rostro de la persona para que usted sepa quién es, porque es una persona inclusive que ha ido hasta su negocio, pero le tiene envidia. Es así. Visíteme. Yo le enseño el rostro y también voy a su negocio a hacerle una limpia. Visíteme, por favor. 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
2: Así es, con la fecha de nacimiento, mis hermanos, me pueden llamar, me puede llamar, me da la fecha de nacimiento, o me puede escribir un WhatsApp con la fecha de nacimiento y en el campo que quiera que le oriente, salud, dinero, amor, si tiene alguna pregunta en específico. 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Quiero invitarlos para que escuchen este testimonio y ya regresamos.
3: Pues antes, pues sí, sentí muy decaída, nerviosa, me imagino, como miedo, no sé qué sentía yo. Pero gracias a Dios ahorita me siento más o menos ya mejor, voy mejorando. O sea, pues me siento diferente, ¿verdad? Me siento más tranquila. Pues yo recomendaría que sí, pues que venga más gente, pues para que gente que crea también, ¿verdad? Así como yo, o sea, pues yo antes pues sí creía, lo que pasa, pues nunca pensé de tanto eso, ¿verdad? Pero ya gracias a Dios, sí estamos saliendo adelante por todo eso, lo que nos hemos venido a, las veces que he venido, la que ha venido más mi esposo, pero pues yo también le creo todo lo como él me estuvo criticando, todo eso, pues sí creo todo eso. Ya gracias a Dios ya creí todo, ¿verdad? O sea, creímos ya todo por lo que se está haciendo, ¿verdad? Todos los trabajos.
2: Resultados, mis hermanos, eso es lo que entregamos, resultados. Le voy a dar lectura a este mensaje que me lo escribe María García de Escobedo, 6 de junio del 75, y me pregunta por la parte del amor. Quiere saber sobre el amor. Mi estimada hermana María, usted regida bajo el signo de Géminis y hemos estudiado ya su fecha de nacimiento, tengo para decirle que no hay regreso. Esta persona lastimosamente no va a regresar con usted. Ahora, lo que sí le han dicho, sí es verdad, porque aquí me aparecen las cartas que a usted le han comentado, que a él se lo arrebataron con ventaja, con maldad, y es así. Él le hicieron un trabajo para que él se alejara de usted y por eso él no ha regresado ni va a regresar con usted. ¿Qué se puede hacer aquí? Retirar lo que le hicieron y permitir que él regrese. Si no, no va a regresar. Por eso él se alejó de un momento a otro. ¿Me puede visitar? 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
2: Sí, yo vine aquí con la intención, pues no venía en la intención de yo, por lo que estaba viendo en la radio, aunque tenía mucho tiempo de estarlo escuchando. Cuando ustedes me hicieron la consulta, ya es donde salió todo eso, lo que había, el daño grande que estaba hecho sobre mí y sobre toda la familia. Pues yo no esperaba eso, tanto así yo no esperaba, sí. Porque yo me sentía bien, pero sí había visto anteriormente, había tenido muchos accidentes, y accidentes graves que para muerte. Iba como dos veces accidente para muerte, seguro. Y pues yo ya más o menos tanteaba, pero pues no, nunca había ido. Había ido en otros lugares a checarme, pero nomás me decían que haga eso y ya. Pero no de veras que me cure, que me quite eso. O que quite la, donde, o que hay en la raíz de la, donde vino el daño, por hasta aquí con ustedes, pues ya salió el donde está el. La raíz del daño, ponle donde está. ¿No? Que vengan otras gente, a veces uno pues no se siente mal ni nada, nomás ve que sucede, pasan las cosas sin esperar, nomás pasa así ya. Piensa que uno es accidente.
3: Mis hermanos, lo que acaban de escuchar son los testimonios, vivencias de aquellos hermanos que en algún momento estuvieron quizá como está usted, con problemas, angustias, dificultades, pero que decidieron visitarnos y han cambiado, han mejorado. Ustedes también lo pueden hacer. Estamos al aire, estamos en vivo y en directo. 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Y le voy a dar lectura a este WhatsApp que es de Roberto Delgado, 26 de julio del 63. Roberto Delgado, 26 de julio del 63, de San Nicolás. Espero que estén pendientes cuando me envíen sus mensajes para que puedan recibir orientación. Me pregunta por el campo sentimental. Mi hermano, tengo que hablarle con sinceridad. Realmente usted me escribe la fecha de nacimiento de la mujer con la que estaba, no la voy a decir por respeto a los demás oyentes, pero tengo que indicarle que solo jugaron con sus sentimientos. A ella solo le importaba la parte económica suya, es decir, que usted le ayudara. Realmente cuando usted entró en una situación negativa, como la tiene en este momento en la parte económica, pues ella se fue, se alejó. Y usted vive pensando que porque se fue, que si realmente lo quiso o no, pues realmente no era amor, era simplemente conveniencia. ¿Yo qué le sugiero? Que me visite. ¿Por qué? Porque usted lo que tiene es un bloqueo, y esto es lo que lo está llevando a tener problemas en la parte económica. Así que visíteme pronto, que yo le puedo ayudar. Así rehacemos su vida económica y así vendrán otras oportunidades en el amor. 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
2: Soy el maestro David, soy el hermano que cura a través del rezo, a través de la oración, y ya se pueden comunicar conmigo, ya me pueden llamar. Teléfono de participación. Si usted tiene una duda en el amor, si le está yendo mal en la parte de la salud, sospecha que tiene algo malo, que tiene algo negativo y no sabe qué es, usted me puede llamar. 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Ahora muy bien, quiero invitarlos para que escuchen este testimonio y ya regresamos.
3: Maestro, gracias a Dios, bendito, ya no me, porque antes me dan unos piquetes, así en las patas, ahora ya no. Ya no, me siento muy bien, gracias a Dios, gracias al maestro, gracias a todos, su personal y todo, gracias a Dios. Me siento bien, y espero que siga así bien.
2: 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Y le doy lectura a este mensaje, que es de Héctor Sánchez, 29 de septiembre de 1974. Héctor Sánchez, 29 de septiembre del 74, y me pregunta por la parte económica. Pues bien, mi hermano, ¿qué está ocurriendo? Me lo dice el tarot. Viene batallando mucho en la parte económica. Usted ha sido muy exitoso en la parte económica, pero lleva un año y medio donde ha venido presentando muchos problemas con su empresa. Me lo comenta que es ingeniero, pero le ha ido mal, ha tenido muchas pérdidas de dinero. Pues fíjese que entre más dinero hay más envidia, más codicia. Y efectivamente hay una persona, y es un hombre, que también, digámoslo, hace lo mismo que usted hace. Tiene la misma profesión, pero usted tuvo una riña, una dificultad con él, y él le mandó a hacer un trabajo de maldad para verlo acabado y para verlo como está en este momento, que los negocios no le prosperen, que el dinero no le rinda y que todo le salga de mala manera. Visíteme, que yo le voy a enseñar el rostro de esta persona para que usted sepa a quién me estoy refiriendo, pero sí se trata de una maldad, de un daño. 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

0: soy charro mexicano. Si el que nace en Europa es europeo, y el que nace en el África, africano.
1: Yo soy,
0: he nacido en América y no veo por qué yo no he de ser americano.
1: De América.
0: Porque América es todo el continente.
1: Yo
0: y el
1: soy,
0: que nace aquí es americano. El color podrá ser diferente,
1: América,
0: mas como hijo de Dios

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2: Claro, compa, con gusto.
1: ¿Cuál es? 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
2: Soy el hermano que cura a través del rezo, a través de la oración. Ya se puede comunicar conmigo. Yo sé que muchos de ustedes vienen atravesando situaciones complicadas, salud, dinero, amor, no se sienten bien, han buscado ayuda muchos y les ha ido mal. Recuerden que no soy el único, pero sí soy el mejor. ¿Cómo lo puede comprobar? 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Mis hermanos, vamos a escuchar este testimonio y ya regresamos.
3: Soy del estado de Veracruz, vine para acá para buscar a los hermanos que curan. Hoy estoy agradecida con ellos porque me curaron. Me han dado mucha alegría que yo ya puedo ser otra persona. Estoy dando las gracias, el testimonio de lo maravilloso que han sido conmigo. Y muchas gracias, ¿verdad? A Dios también lo pongo, porque me puso en mi camino a los hermanos que curan. Y los recomiendo porque son muy buenos.
2: Testimonios, mis hermanos, de aquellos que ya visitaron nuestro templo de consultoría y que vienen de muy lejos y dan agradecimiento. 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Le doy lectura a este WhatsApp que es de Elizabeth Sánchez, 1 de abril del 70, y me pregunta por su negocio. Mi estimada hermana Elizabeth pertenece al signo de Aries y pues realmente le ha ido mal, pero es una época para acá, es decir, unos meses donde el negocio anda de mala manera y usted se ha sentido como si cargara un peso encima, pero realmente sí le tiraron algo al negocio. No sé si usted ubica una mancha que le pusieron allí hace algunos meses, le tiraron algo al negocio. Es alguien de por ahí cerca que no está de acuerdo con su negocio. Visíteme porque yo le voy a revelar el rostro de la persona para que usted sepa quién es, porque es una persona inclusive que ha ido hasta su negocio, pero le tiene envidia. Es así. Visíteme. Yo le enseño el rostro y también voy a su negocio a hacerle una limpia. Visíteme, por favor. 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

0: Y ahí quedó.
1: Ojalá les guste. 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